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3: 8 en punto en Mix.

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2: 9 en punto, en modo mix.

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observarse que era guay en un momento no puedo atender tu llamada, así que dejamos un corto mensaje y tu número de teléfono, y tan pronto pueda, te vuelvo a llamar.

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3: 10 en punto en Mix.

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3: 11 de la mañana, un minuto, escuchando Mix Radio.
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2: 11 de la mañana, 8 minutos, 11, 9 minutos. ¿Qué dice la people? ¿Cómo estamos? Feliz mañana para todos. Buenos días, buenos días. Espero que ustedes estén ahí activos con nosotros, como siempre. En modo Mix Radio estamos de mixeo, de paseo. Ustedes saben que de 10 a 12, porque de 12 a 2 de la tarde tenemos Palos 2000 con Mr. Bravo directamente desde Barranquilla. Un programa que hacemos nacional, así que ustedes muy pendientes. En modo Mix Radio Manizales. Mucho gusto, soy Paulita C y les acompaño como siempre en sus domingos en modo Mix Radio. 11 de la mañana, 9 minutos. Los que andan por ahí activos a reportarse, saludos a los que están camellando en el taxi, en el carro, en la buseta, desde los locales, desde donde sea. Como siempre, modo Mix Radio, soy Paulita C y los acompaño en este domingo delicioso, sol, solecito. Así que vamos a darle play a esas canciones, a esos clásicos que nos pertenecen en modo Mix.

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3: 12 en punto en Mix.
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0: bienvenidas a una edición más de Palos 2000. Recuerda que los domingos a las 12 del día, tú y yo tenemos una cita para viajar en el tiempo y disfrutar de canciones fantásticas del inicio de este siglo, desde el 2000 y hasta el 2015. Es un viaje todos los domingos, así que recuerda que tenemos una cita para disfrutar las canciones más top, las canciones más épicas, las canciones con las que quizás nos enamoramos, quizás aprendimos a dar los primeros prohibidos, las canciones con las que aceptamos el reto del animador de la discoteca cuando nos decía: ok, ahora todo el mundo en la discoteca, nos fuimos hasta abajo, mami, hasta abajo. Las canciones más están aquí todos los domingos de 12 del día a 2 por Mix Radio Colombia.
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0: 103.9, porque nos vamos para los 2000. Y voy a iniciar con esa canción de Pequeño Juan y Mr. Deck, Golpe a Golpe, canción que más de uno dedicó. Todos la cantamos en la discoteca, en la radio.
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0: La disfrutamos en el CD que comprábamos quemado, ¿lo recuerdas?
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0: No me digas que no compraste nunca un CD quemadito. Claro que sí.
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0: Disfrútala aquí en Palos 2000, en Mix Radio.

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a dejar un tremendo legado musical. Ok, me subo en la máquina del tiempo. ¿A qué año iremos? La máquina del tiempo me ha traído al año 2002, exactamente. Y quiero contarles que en ese año, aquí en Colombia, tuvimos una explosión de usuarios en la internet. Y es que Colombia pasó de 2,2 millones de usuarios de internet en el 2002 a 5 millones en 2003. Los primeros Wi-Fi del país se dieron en marzo en el 2003. Intel presentó en el Parque de la 93 en la ciudad de Bogotá la tecnología Centrino, los primeros portátiles con Wi-Fi integrado. Así es, los primeros lugares con Wi-Fi fueron el Parque de la 93 en la ciudad de Bogotá, el Hotel Tequendama en Bogotá y el Hotel Las Américas en la ciudad de Cartagena. Fue un año en el que comenzó Colombia a dar el salto a la tecnología. Además, la telefonía celular llegó al país. La tecnología de las redes de la telefonía celular del país se puso al día en el 2003. Gracias a ello, ahora se ofrecen servicios mucho más avanzados. En esa época, recuerdan que estaba la empresa Hola. ¿La recuerdan? Otras empresas que aún sobreviven iniciaron todo ese proceso y aún continúan. ¿Recuerdan cuando se conectaba el computador y hacía el ruido ese? El ruido aquel. Tenías que esperar 10 minutos para que se conectara bien tu computadora. Bueno, hoy día tenemos una velocidad fantástica que hay que aprovechar de la mejor manera. Ok, me subo a la máquina del tiempo. Es momento de regresar a cabina para seguir disfrutando de... ¡Pah!

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0: versión lanzada en el 2007, pero la gasolina le duró casi unos 14 meses, porque hasta mediados del 2008 fue una de las canciones más importantes en gran parte del mundo. Esta canción fue número uno en muchos países en Europa y alcanzó el número uno en los listados más importantes, aún también en Latinoamérica. Ivy's La Rock, Rise Up, sonando aquí en Palos 2000, en Mix Radio Colombia.
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1: Sí, despido esta canción y les digo que el artista se llama Orville Richard Burrell. De uno dirá, ¿qué? ¿Qué estás diciendo, Mr. Bravo? Ese es el nombre de Shaggy. Así lo conocimos todos. Shaggy. Una canción lanzada en 1995. Bombastic, bombastic, bombastic. Es que esta canción tenía que ser éxito. Para los conocedores, bien recordarán o bien sabrán que los productores de esta canción fueron Robert Livingston y Sean Pisonia. Son unos tremendos productores. Por eso digo, los que saben, los que tienen conocimiento.

0: importantes en el mundo. Alcanzó a ser número uno en Reino Unido y alcanzó el número 3 en el Hot 100 de Billboard en los Estados Unidos. Además, esta canción le valió a Shaggy el premio Grammy a Mejor Álbum Reggae en 1996.
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0: Así es, aquí estoy en Palos 2000 por Mix Radio Colombia. Y ahora le vamos a meter un poquitico de reggaetón.
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3: Uno.
0: Aquí está el rey William Omar Landrón.

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3: 1:00 p.m. en punto, en modo mix.
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varios amigos en distintas ciudades me escribieron, me dijeron, oye, qué bien, bravo, ya estás un poco mejor de la voz. Quiero decirles que atravesé un cuadro gripal un poco divertido, la verdad. Pero bueno, ya me estoy recuperando. Muchas gracias por entender. 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

Máquina del tiempo. ¿A qué año iremos? La máquina del tiempo me ha traído al año 2011, que fue el año en el que Rayo y Toby la rompieron con Calor. Desde San Andrés, los Letra Loca. Qué buena canción. Disfrútala. 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
1: Se inmortalizaron con esa canción, sobre todo con el remix junto a Raymond Ayala, el Big Boss, el jefe. En el 2011 sale esa canción y la rompe en todos los listados. Se caracterizaban por sus letras muy románticas los muchachos de Nova York, ¿no? La producción del DJ Nelson. La canción que en República Dominicana, en Puerto Rico y aquí en Colombia pegó durísimo. Su éxito se prolongó casi hasta finales del 2012. El momento de subirnos a la máquina del tiempo. ¿A qué año iremos? La máquina del tiempo me ha traído al año 2000. Quiero contarles que en este año aquí en Colombia experimentamos la época de la prebanda ancha. Y es que el internet en nuestro país era por teléfono marcado y súper lento. Pocas casas tenían computadora en esa época. En septiembre de 1999, solo unos meses atrás, el 90% de entidades del país ya se había preparado para el problema del año 2000 y se invirtieron más de 135 mil millones de pesos en Colombia para evitar esas fallas. Al final no pasó nada grave, solo el 30% de empresas reportó fallas pequeñas. La telefonía celular estaba empezando, que eran súper caros. En el 2000 todavía eran símbolo de estatus el tener cierta gama de celulares. Los mensajes de texto empezaban a popularizarse entre los jóvenes como forma de comunicarse de manera barata. El MP3, las videoconsolas y computadoras ya eran nuevos artefactos que los jóvenes usaban para ocio. El juego digital empezaba a ganarle a actividades analógicas. ¿Cómo hemos avanzado, no? ¿Cómo hemos avanzado? Ok, me subo a la máquina del tiempo. Regreso a cabina. ¿Y a qué año iremos? La máquina del tiempo me ha traído al año 2009, año en el que el grupo Aventura se inmortaliza y pasa a la historia con su álbum The Last. Álbum en el que vinieron incluidas varias canciones que al sol de hoy seguimos cantando y la radio sigue sonando, y de qué manera. Entre esas está Dile el amor. Cupido no te entiendo. Anthony, Romeo, Lenny, Max y Henry se juntaron para componer este poema que vamos a disfrutar a continuación, completico aquí en Palos 2000.
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el que produjo David Guetta junto a Akon, Sex Appeal. El primero de septiembre del 2009 sale al mercado esta super canción que rápidamente llega al número uno en 15 países, incluyendo Australia, Canadá, Reino Unido y Francia. No le alcanzó a ser número uno en Billboard Hot 100 en Estados Unidos, pero logró ser la posición 5 durante varias semanas. Más de 10 millones de copias vendidas mundialmente y certificado como platino en Australia. Nominada al Grammy como mejor grabación dance en el 2010. Aquí en Colombia sonó y de qué manera. M-Curve.

aparte fue uno de los primeros temas que mezclaron el EDM europeo con el R&B americano. Bueno, marcó la fórmula de éxito de David Guetta en su momento, ¿no? Ok, ¿qué tal si nos venimos a esta parte?

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0: al aire, Mr. Bravo en Palos 2000. Yo.
1: Aquí estoy en modo mix, en modo mix, en modo mix, en modo mix, en modo mix, en modo mix, en modo mix. Pasando lo espectacular en esta edición de hoy domingo, 23 de agosto. Abrazo grande para todos los que están desde hace un ratito ahí conectados al dispositivo o conectados a la radio, a los que acaban de llegar. Bueno, se perdieron una horita y algo de Palos 2000, pero quizás no sabías aún que los domingos

hasta el año 2000 exactamente. Ahí inicia nuestro viaje todos los domingos. Así que la invitación está abierta para que me acompañes el próximo domingo. Pero espera. Aún tengo éxitos que quiero compartir contigo. Como por ejemplo, esa canción que en el 2014 hace que Bugsy diga, hey, San Andrés tiene música. Tuve la oportunidad de estar en el lanzamiento en la ciudad de Bogotá de esta canción junto a mi gran amigo Bugsy. Pasamos genial, nos la disfrutamos muchísimo. Está yendo súper bien a Bugsy en España. Convirtió esta super canción en un tremendo palo, por eso la escuchamos completa. Disfrútala aquí en Palos 2000.

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2: 2 en punto en Mix.
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2: 3 de la tarde en punto en Moda Mix.

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3: 4 en punto en Mix.

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